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Hola amigos, les saluda Enrique Burgos Sumaeta, quien conducirá el programa La Joven Guardia, y escucharemos la música del rock brasileño entre los años 1955 a 1970, con intérpretes como Roberto Carlos, Erasmo Carlos, Sérgio Murilo, Celi Campelo y muchos más. Además vamos a tener dos segmentos especiales como Contrapunto, de cantantes brasileños versus otros internacionales. Y en el segmento Plus haremos un tributo a quienes dieron origen al ritmo del rock actual. Nos estamos escuchando, amigos.

Hola amigos, amigos Yeye, les saluda Enrique Burgos Sumaeta y estamos transmitiendo por el Estudio 2 de Bossanova Perú Radio desde Lima, Perú. Y damos inicio al programa de la Joven Guarda de esta noche y vamos a escuchar a Renato y sus Blue Caps, a Erasmo Carlos, a Sergio Murilo, al Trio Esperanza y a los Golden Boys. Y en nuestro segmento contrapunto tendremos a Tony Campelu, a Billy Cafaro, a Lenny Lillian, la Letterman, Ronnie Core, Sergio Inostroza y José Augusto, y al dúo Michael Bubble con Reese Witherspoon. Y al final del programa, en el segmento Plus, haremos un tributo a la música del grupo The Beach Boys y empezamos nuestra edición de hoy con Renato y sus Blue Caps y la canción Eu Quero Twist.

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1: El trío Esperanza y Bésame 3.

y el contrapunto es Listen People, por un grupo que le tengo muchos recuerdos de mi chiquititud, el grupo The Letterman.

Y regresamos a la segunda secuencia del grupo, estamos con el grupo Renato y sus Blue Caps, Ey Brotinho.

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1: Y el contrapunto es con Sergio Inostroza, el chileno Sergio Inostroza y La Pera Madura.

Y terminamos nuestro segmento de esta noche con Something Stupid y Michael Bublé y Reese Witherspoon.

Y entramos a la última parte, a la secuencia de la joven guardia brasileña. Y estamos con Renato y sus Blue Caps y Summer Comes Again.

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Los Golden Boys y Meu Romance con Laura. Y así terminamos con la secuencia de la joven guarda brasileña. Y luego entramos con la participación de el programa Plus.

Y empezamos nuestro segmento Plus, y esta vez con un tributo a las músicas del gran grupo Beach Boys. Y empezamos con Fun, Fun, Fun.

Y ahora estamos con la canción Tell Me Why. No se imaginan todo lo que sufrí para poder editar esta canción, toda vez que a mí me da la impresión que estaban en una jarana, pero terrible. Por eso es que es muy corta.

y terminamos la emisión esta noche de La Joven Guarda y estamos con Kokomu, The Beach Boys.

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